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0: Las 7 y 11 minutos.
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0: Las 7 y 40 minutos.
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0: Las 7 y 51 minutos.
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2: 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Las 8 y 3 minutos.
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1: Las 8 y 11 minutos.
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0: Las 8 y 20 minutos.
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12: Las 8:37.
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0: Las 8 y 46 minutos.
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0: Las 8 y 55 minutos.
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0: Las 9 y 5 minutos.
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0: Eso es, señorazo. La belleza.
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0: Las 9:35.
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1: Las 9:45.
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0: Las 9:54.
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0: las 10 y 5 minutos.
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0: Las 10 y 47 minutos.
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12: Las 10 y 59 minutos.

0: Las 11 y 8 minutos.
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0: Las 11 y 17 minutos.
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1: Un aplauso para mami y papi, porque en verdad rompieron.

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2: Las 11 y 34 minutos.
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0: Las 11 y 43 minutos.
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0: Las 12 en punto y un minuto.
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0: Las 12 en punto y 11 minutos.
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0: Las 12 en punto y 20 minutos.
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0: Las 12 en punto y 30 minutos.
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0: Las 12 en punto y 39 minutos.
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0: Las 12 en punto y 48 minutos.
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0: Las 12 en punto y 58 minutos.
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0: La 1:10.
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2: Bueno, diga, ¿con quién tengo el gusto?
3: Hola,

0: 1:20.
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5: La 1:33.
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0: 1:42.
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0: La 1:55.
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0: Las 2 y 3 minutos.
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2: Esto es Pipe Bueno y puro Grupo Firme, parceros. Oye, Yera.

0: las 2 y 13 minutos.
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0: las 2:54.
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0: Las 3 y 3 minutos.
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0: Las 3 y 13 minutos.
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0: las 3 y 24 minutos.
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0: las 3 y 37 minutos.
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6: Las 3 y 59 minutos.
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0: las 4:28.
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0: las 4 y 41 minutos.
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0: las 4 y 50 minutos.
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0: 4:59.
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0: Las 5 y 16 minutos.
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0: Las 5:36.
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0: Las 5:48.
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8: Las 6:03. Las 6:03.
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0: las 6 y 21 minutos.
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7: Las 6 y 34 minutos.
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0: Gracias. Véngase para allá.
1: Gracias.
0: Nos fue bien bonito con los muchachos de Mariachi Chapala de León, Guanajuato.
1: ¡Qué Catrín!

0: Las 6 y 43 minutos.
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2: Dale, listo, lo vas a tomar.
3: Por ustedes.

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0: 6:52.
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Bueno, marcamos en Colombia a las 7 de la mañana, un minuto, ahora en todo el territorio nacional, 7 de la mañana, un minuto. ¿Qué tal, amigos, apreciados oyentes de Arauquita, Estéreo 88.3? Tengan todas y todos muy, pero muy buenos días. Sean cordialmente bienvenidos y bienvenidas a este su espacio musical de todos los sábados, Antología Llanera, con todos esos éxitos clásicos de nuestro folclore, para el deleite de toda esa amable audiencia que se aprestan a disfrutar y compartir 150 minutos. Estaremos, Dios mediante, hasta las 9:30 de la mañana, bueno, compartiendo con todos ustedes, llevándole la mejor música de esta inmensa llanura de Colombia y Venezuela, que sigue de luto, ¿no?, debido al deceso de esos grandes artistas que han partido. En menos de 15 días se fueron dos grandes figuras, dos leyendas vivientes, como fue José Alí Nieves, el Pico de Oro, y bueno, Francisco Montoya, el Tigre de Payara, que creo que ayer ya le dieron cristiana sepultura, ¿no?, a Francisco Montoya, el Tigre de Payara. Y ayer precisamente se estaban cumpliendo las 9 noches ya, los 9 días del novenario de José Alí Nieves, dos grandes de nuestro folclore. Bueno, les decía, pues estaremos hasta las 9:30 con la mejor música y esos mensajes que pueden ser de interés de usted, amigo oyente. Reciban todos el saludo especialísimo y un abrazo también súper cordialísimo de parte de quienes estaremos acompañándolos, compartiendo con todos ustedes durante el desarrollo de este espacio musical en esta hermosa mañana de hoy, sábado, sabadito alegre, 9 ya, ¿no? 9 de mayo de este año, ¿qué? 2026, oiga, ¿estamos en cuántos días ya, Giselle? Como 129 días, si no estoy mal, ¿no? Porque creo que los enero 31, febrero, ¿qué? 28, abril 31, marzo 31, abril 30, claro, 129 días. Llevamos, pues, transcurridos de este año, 2026. Bueno, en la parte técnica, Control Master, os acompaña Giselle Carrillo en la presentación del programa. Quien les habla, David Salazar. Estaremos bajo la dirección de Eliezer Cáceres Santo. Damos gracias al Todopoderoso por esa magnífica oportunidad que nos da de estar hoy nuevamente con todos a través de este importante medio radial. A él le damos los muy buenos días, señor.

Gracias por este nuevo día. Gracias por la llamada a trabajar en tu mundo. Gracias por tu presencia y compañía. Hoy quiero ser sembrador de paz, solidaridad, amor y comprensión entre mis hermanos. Sé que este compromiso lo empiezan cada día muchos hermanos míos desde cualquier punto de la tierra. Eso me da valor y coraje. También te pido por ellos y con ellos te digo buenos días, Señor. 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

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Lady Mayorga y su gran equipo de trabajo los esperan. Saludos a Lady, a su pequeña bebé. Valerie ya está como por los 23, 24 días, ¿no?, de haber llegado, de haber dado a luz. Bueno, saludos para ella. También para Dayana, Jefferson, a Paulina, Karina, todos ya deben de estar preparándose, ¿no? Hoy inician a las 8 de la mañana. 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Saludos allá a Iris, a Domingo, a todo ese gran equipo. 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Bueno, pues nuestro diputado me cuenta que, bueno, siguen trabajando fuertemente. Ayer nuevamente estuvieron por allá en la Universidad Nacional, en la UNAD, con todos los jóvenes del grado 11 de San José de la Pesquera, ¿no? De la Institución Educativa Agroindustrial San José de la Pesquera. Ya estuvieron con todos los jóvenes visitando las instalaciones de la Universidad Nacional. Ver nuestros jóvenes recorrer estos espacios, preguntar, imaginarse en aquí y empezar a proyectar su futuro, bueno, confirma que vale la pena asistir en esta apuesta. Todos, mejor todos a la U. Qué bueno que, bueno, los muchachos lo lleven, conozcan y de esta manera se motiven a estudiar, a hacer alguna carrera, a profesionalizarse. Recuerde que el estudio no es una obligación, es una oportunidad. Si usted no estudia, pues muy difícilmente hoy en día pues tendrá alguna oportunidad de, bueno, ocupar un puesto importante o trabajar en alguna institución, alguna universidad, alcaldía, bueno, hospital, alguna cosa, bueno, del orden público, ¿no? En la Universidad Nacional de Colombia, pues juega un papel fundamental en el sistema educativo y científico de Colombia como la universidad pública más grande y antigua del país, establecida en 1867. Su función principal es promover la unidad nacional, avanzar en el conocimiento científico y cultural y formar profesionales con sólidos principios éticos y humanísticos. Qué bien, bueno, que nuestros jóvenes de la San José de la Pesquera ayer estuvieron en compañía del diputado, los jóvenes de la institución educativa del grado 11, Institución Educativa Agroindustrial de San José de la Pesquera. Muy bien, amigo diputado, bien por ese ejercicio que viene haciendo con los jóvenes de las diferentes instituciones educativas del municipio de Arauquita. Muchos, pero muchos éxitos.
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Bueno, saludos allá a Margarita y todo ese gran equipo. Bueno, vamos a continuar a esta hora de la mañana. Traemos la voz de Orlando, el Cholo Valderrama. Aquí está con este tremendo tema titulado Quita Resuellos número 2.

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Bueno, marcamos en Colombia las 5 de la tarde, 29 minutos. Hora en todo el territorio nacional, 5 de la tarde, 29 minutos. Ahí estaba, perdón, 7 de la mañana, 29 minutos. Ahí estaba la voz de Tirso Delgado, ¿no? Don Tirso Delgado, con ese tremendo tema que a las aves de Millano ya no quedan. Algunas especies ya han desaparecido de tantas que habían por acá en esta región colombo venezolana. Bueno, lo dicen que el ser más destructor, exterminador de que hay sobre la faz de la tierra es el hombre, y no es de dudar, ¿no? Bueno, hemos acabado con muchas especies ya de las que habían hace, póngale, 50, 70 años atrás por todo este inmenso llano, este cajón de Arauca y Venezuela, ¿no? Seguimos, tenemos las 7:30 minutos, hora en Colombia, 7 de la mañana, 30 minutos. Bueno, saludamos a todos nuestros fieles oyentes en esta hermosa mañana de hoy sábado. Oiga, amaneció un sol radiante, esplendoroso. Eso no quiere decir que vaya a ser todo el día sol, ¿no? No se sabe más adelante si tendremos posibles lluvias hoy, más adelante. Bueno, se dice que por ahí tipo 10, 11 de la mañana podemos tener alguna llovizna, alguna lluvia. Tenemos un porcentaje de un 62% entre las 10 y 11 de la mañana, 10 y 11 de la mañana, luego empieza a descender a las 12 un 48% y bueno, se mantiene bajando de ahí en adelante, ¿no? O sea que las posibilidades están sobre las 10, 11 y 12 del mediodía, de pronto puede estar cayendo alguna agüita, no se sabe, ¿no? Porque pues el tiempo va cambiando poco a poco, entonces probablemente por ahí sobre las 11 de pronto tengamos alguna llovizna. Se forman los tiempos de repente porque según la dirección del viento va cambiando el tiempo. Mire que ayer no se tenía pues previsto que fuera a caer ese chubasco y fue un chubasco bastante duro, ¿no? Yo venía de Tame, de la cuna de la libertad, precisamente a las 12 del día, 11 y media más o menos, partí de Tame hacia acá. Y bueno, de lo que fue la primavera hacia acá se veía ese fuerte ventarrón que iba, inclusive tumbó palos, árboles sobre la vía, ahí en Canciones, en el mismo sitio de siempre, ahí en Canciones había un árbol que cayó y quedó atravesado en plena carretera, igualmente aquí llegando a Peralonso, ahí llegando al sector Paso Malo, también había otro árbol por ahí, o sea que la brisa fue bastante fuerte porque derribó árboles, ¿no? Ayer, de los tiempos, estamos en mayo, tiempos de invierno, en cualquier momento se forma un tiempito y se viene ese lapo de agua. Bueno, hoy sabadito alegre, el río pues afortunadamente mantiene sus niveles bastante bajos, ¿no? Está bastante bajito el río Arauca, eso quiere decir que no ha llovido hacia la cordillera, hacia el piedemonte araucano, pues no ha caído agüita. Vamos a continuar, oiga, y hablando del campo, del Día del Campesino, ya se viene la gran celebración, la 27ª versión ya del Día del Campesino, que estamos prácticamente a un mes, ¿no? A un mes, un mes larguito, como un mes y 5 días, eso es para el día 14, si no estoy mal, 14 de junio se viene la 27ª celebración del Día del Campesino aquí en Arauquita, ¿no? Bueno, que se ve que va a estar bastante bueno, ¿no? Se va a celebrar nuevamente allá por segunda vez en el complejo ferial, allá en la plaza de feria, en el complejo que está cubierto, ahí donde se hace la exposición de ganado y todo eso. Allá se va a llevar a cabo, Dios mediante, la 27ª versión del Día del Campesino, que tiene para este año una excelente programación, ¿no? Una excelente programación va a ser en el complejo ferial a partir de las 5 de la mañana, el día 14, domingo 14 de junio. Tendremos ingreso de productos agroindustriales a los diferentes stands. También habrá concurso de degullado de cacao por pareja, categoría libre. Ya saben que el premio es una hermosa novilla, ¿no? Una hermosa novilla patrocinada por el amigo José Lorenzo Camacho, ¿no? José Lorenzo Camacho. Así que, bueno, vayan preparándose en todos, porque se vino la 27ª, ya 27 años de que se ha venido celebrando aquí el Día del Campesino Arauquiteño, y a la vez el homenaje al padre, ¿no? Eventos programados para el día domingo 14 en el complejo ferial. A partir, inicio
inicia pues desde las 5 de la mañana con toda la programación prevista, ingreso de productos agroindustriales a los diferentes stands. Tendremos como concurso mejor racimo de plátano Artón, mata de yuca más grande, comercial, degullado de cacao por pareja, categoría libre. Ya saben que el premio es una novilla. Bueno, también exposición del conjunto de 10 mazorcas de cacao, variedad libre, mazorca de cacao con más grano, variedad de y mayor cantidad de frutas tropicales de nuestra región. Exposición, variedad y cantidad de productos agroindustriales. Durante el día tendremos también presentaciones musicales, artistas, invitados de la región, recreación, concurso y el bingo del año, ¿no? En efectivo, a las 7 de la noche, primer encuentro de DJ también a las 7 de la noche, primer encuentro de DJ rumba hasta el amanecer, una invitación que está haciendo el amigo Jesús Humberto Mejía, ya 27 años, el hombre a trancas y mochas con sus quebrantos de salud, pero sigue animando a toda la gente del campo para que participen, vengan y celebremos juntos el Día del Campesino y el Día del Padre. También tendremos menos gastronomía, todo lo que es sancocho de gallina criolla, mute, pisillo de chigüire, con el sazón de Doña Luz Morales. Ahí está Doña Luz en primera fila, ¿no? Tendrá masato, chicha, guarapo, majule, todo el guarapo de frutas tropicales y demás, ¿no? En homenaje al padre con música llanera en vivo, serenata ranchera, música campesina. Habrá variedad de concursos y el bingo con dos premios en efectivo. Bueno, ya sabe, por primera vez también el encuentro de DJ de música, de DJ mezclas de musicales para rumbear toda la noche de las 7 en adelante. Evento totalmente diferente, organiza Jesús Humberto Mejía. Bueno, saludos allá a nuestro gran amigo Jesús Humberto Mejía en el barrio La Libertad. Hasta el hombre en full sintonía. Bueno, saludos también para el profe Teléforo. Ya está el hombre ahí en la esquina, la fuente del parque, fuente de soda, la esquina del parque. 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El hombre va tirado, va a ser padre nuevamente, ¿no? Bueno, y Emily González, saludos pues para nuestro gran amigo Teléforo ahí en Fuente de Soda, la esquina del parque. 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Saludos súper especialísimos. Bueno, las 7 de la mañana, 38 minutos, por acá nos reporta sintonía, dice, bueno, Erika Chávez está en full sintonía, dice, estoy por acá escuchando su programa, pensando en el Tigre de Carretero, en Arauquita Estéreo. Bueno, saludos para Erika Chávez, también para su mamita, para Yané, para Pipio, a todos los oyentes ahí en Las Palmeras que están en full sintonía a esta hora de la mañana. Vamos a continuar a esta hora, traemos la voz de Francisco Montoya, el Tigre de Payara. Ayer fue el sepelio, ¿no? Ayer se cumplió con el sepelio, le dieron cristiana sepultura a Francisco Montoya, el Tigre de Payara. Qué gran desfile de artistas que estuvieron allá acompañándolo durante estos días, durante todo el velorio allá en San Fernando de Apure. Hasta Reinaldo Armas estuvo allá despidiendo a su compadre y amigo de tarima y de tantos años, Francisco Montoya, el Tigre de Payara. Y le dedicó ese hermoso tema que le compuso hace muchos años, hace casi 30 años le compuso ese tema, 20 pala, casi 30 años, le compuso ese tema al Taita del Verso, Reinaldo Armas, a Francisco Montoya, ¿no? Bueno, ayer le dieron cristiana sepultura en su pueblo, en su tierra natal, quedó allá en San Juan de Payara. Allá fue llevado el féretro con el cuerpo de Francisco Montoya, el Tigre de Payara, que partió hacia el más allá. Pero quedan sus canciones para toda la vida. Aquí está Francisco
Francisco Montoya, el Tigre de Payara, con una de sus canciones emblemáticas, Apure, yo soy tu hijo.

Bueno, ahí estaba Reinaldo Armas con ese gran tema en homenaje a Francisco Montoya, el Tigre de Payara, que ayer prácticamente, bueno, ya le dieron cristiana sepultura en San Juan de Payara. Ya quedó el cuerpo en su tierra natal, en su pueblo natal, San Juan de Payara. Fue sepultado don Francisco, José Francisco Montoya, el Tigre de Payara. Ahí estaba, pues, Reinaldo Armas, precisamente ayer lo despidió, le cantó ese tema en San Fernando, antes de que llevaran el féretro con su cuerpo a San Juan de Payara. Le cantó ese tema al Taita del Verso, que lo grabó hace 30 años, le grabó ese tema, ¿no? Hace 30 años, en el 1996, en ese trabajo discográfico titulado La Manzana. La Manzana, ahí está incluido ese tema titulado Al Taita del Verso. Bueno, ayer Reinaldo Armas le cantó ese tema y precisamente hizo por ahí algunas recomendaciones. Estaba el hombre como un poco delicado porque no lo dejaban casi cantar, estaban grábenlo por un lado, grábenlo por otro, y lo tenían como que el hombre estaba como un poco desorientado, algo así. Se molestó Reinaldo Armas y también le llamó al respeto a todos, ¿no? Le llamó la atención a todos, porque pues en estos momentos Reinaldo también está pasando por una etapa difícil, está bastante decaído, se le ve la voz bastante decaída, su cuerpo totalmente transformado, y pues tal vez no quiere que lo graben así, no empiecen a especular cosas, a decir cosas que de pronto no son, y ahí lo llamó a la cordura, al respeto, que lo dejaran cantar, que respetaran a Francisco, al muerto como tal, ¿no? Don Reinaldo Armas, bueno, el cardenal sabanero. 7 de la mañana, 47 minutos. 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
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Bueno, y estamos llegando también a nombre de nuestro diputado Orlando Ardila Junior tras la viña, este joven profesional geólogo arauquiteño que hoy por hoy nos representa en la Asamblea Departamental como diputado por el partido ASI con ese gran lema, emprendamos un nuevo Arauca. Me dice, bueno, que ayer precisamente estuvo acompañando a los jóvenes de la institución educativa agroindustrial San José de la Pesquera, los estudiantes del grado 11, visitando las instalaciones de la Universidad Nacional en Arauca. Y dice, ver nuestros jóvenes recorrer estos espacios, preguntar, imaginarse y aquí empezar a proyectar su futuro, confirma que vale la pena insistir en esta apuesta. Mejor todos a la U, ya saben, recuerde que el estudio no es
es una obligación, es una oportunidad. Hay que prepararse para hacer frente a la vida. Para, si usted no se prepara, pues difícil, Giselle, que vaya a tener usted oportunidades. Recuerde que Giselle me dice que quiere ser periodista, ¿no? Quiere seguirle los pasos, ese legado que dejó su señor padre, como fue don Edward Carrillo Solano. Pues ya, saludo pues a nuestros jóvenes que del grado 11 de la institución agroindustrial de La Pesquera, que estuvieron allá en compañía del diputado visitando las instalaciones de la Universidad Nacional en Arauca, la Universidad Nacional de Colombia. Juega pues un papel fundamental en el sistema educativo colombiano como la universidad más grande y antigua del país, establecida en 1867, ¿no? Tiene un mandato constitucional para promover la unidad nacional, fomentar la diversidad y la inclusión en sus programas académicos y actividades de investigación, avanzar en el conocimiento científico y cultural a través de la investigación y la formación de profesionales capacitados para contribuir al desarrollo del país. Bueno, muy bien, gracias, amigo diputado. Muchos, pero muchos éxitos. Bueno, vamos a continuar. Por acá tenemos reporte de sintonía. Don Dionisio Fonseca, ya del barrio San Isidro, dice: hola, Tigre, feliz y bendecido día. Amén. Dice, reportando sintonía desde el barrio San Isidro. Oiga, está regada la sintonía por acá como verdolaga en playa. Es un dicho de la costa norte de Colombia, como verdolaga en playa. Esa mata se riega en playa por todos lados. Dice, Tigre, un saludo para mi compadre José Domingo Pacheco. 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Ahora Dionisio va a llevarle la moto allá a José Domingo Pacheco, que está en full sintonía a esta hora de la mañana. Saludos especialísimo y para Felipe, Tunarosa, Zenia, su esposa, todos los que están allá en sintonía. Bueno, por acá dice Tigre, buenos días, deseándole todas las bendiciones de parte de Dios, amén, dice, para que me regale de Dulber Hernández, faltó un llanero en el acto. Bueno, gracias, es el amigo Lucho Bello, Luis Bello, el popular Tamojo, Luis Bello Borja, saludos allá para él, a su esposa Marjuri, también para el pequeño Joel, para Tato, el popular, el Leonardo, el popular Tato y todos los que están allá en sintonía en el 20 de julio, ahí frente al parque Matapalo, ¿no? A la cancha del Matapalo. Ya están en full sintonía a esta hora de la mañana. Hace 8 días estaba el hombre entregando hallacas. A esta hora de la mañana andaba por ahí de hallacas. Oiga, hicieron como más de 1,500, como mil, cerca de las 1,400 hallacas. Tremenda boleo que les tocó, ¿no? Toda esa tropa hallaquera. Me dice que te hicieron como 3 hervidas. Bueno, saludos pues para todos esos amigos allá en full sintonía. Bueno, y si, le decía pues que ya se viene la fiesta del año, ¿no? Fiesta del año, la celebración del Día del Campesino Araujiteño, homenaje al padre también. Para esto es para el domingo 14 de junio, 5 de la mañana, ya sea ingreso de productos agroindustriales, los diferentes stands. Se estará premiando el mejor racimo de plátano, artón, mata de yuca más grande, que sea comercial, la uyama más grande, degullado de cacao, categoría libre, exposición del conjunto de 10 mazorcas de cacao, variedad libre, mazorca de cacao con más granos, variedad de frutas tropicales de nuestra región, productos agroindustriales, variedad gastronómica, serenata llanera, artista invitado. Bueno, estamos haciendo todo lo posible allá por estar acompañando a Jesús Humberto Mejía, que lo venimos haciendo hace varios años ya, ¿no? Estamos acompañando ya ese gran evento como es la celebración del Día del Campesino. También tenemos show ranchero, norteño, artista invitado, Jorman Villamizar, recreación, concurso, regalos, tenemos 2 bingos en efectivo y a las 7 de la noche se estará dando inicio al primer encuentro de DJ, ¿no? A mover el cuerpo hasta que, bueno, amanezca. Organiza Jesús Humberto Mejía Lindarte. Ya es la 27ª versión de esta celebración del Día del Campesino, así que nuestros productores del campo vayan preparándose, vayan cuidando mucho ese racimo, esa mata de yuca, la uyama y todo, para que vengan y participen. Allí es silente premiación, como todos los años, entregando fabulosos premios Jesús Humberto Mejía. Y Luz, bueno, Luz Morales le tocó este
este año en la parte gastronómica, ¿no? Allá estará ofreciendo ese rico y delicioso pisillo de chigüire, también el delicioso sancocho de gallina, toda esa gastronomía criolla, ¿no? Que sabe hacer Luz Morales. Bueno, también me dice Mejía que estaba necesitando un asador de carne. No sé si ya lo consiguió para ese día, un asador de carne. Si alguien se le mide, bueno, comunicarse pues con Jesús Humberto Mejía al 320-861-7500. 320-861-7500. Bueno, seguimos. Seguimos a esta hora de la mañana. Vamos con otro gran artista que partió hace, ¿qué? Ya casi 15 días, unos 12, 14 días partió de este mundo. Le hablo del Pico de Oro, José Alí Nieves. Aquí está con este tema de Reinaldo Armas, Mes de Mayo en la Llanura. ¿Qué dijo?

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Bueno, ahí estaba la voz de Dulbe Hernández, el chulo, un hijo de la Trinidad Casanare, los grandes artistas, revelación de la música llanera, don Dulbe Hernández. Faltó un llanero en el acto, tema solicitado ya por el amigo Luis Bello. Me dice Luis Bello que ya está confirmado prácticamente Dulbe Hernández para el Día del Llanero aquí en el municipio de Arauquita. Este gran artista, Dios mediante, estará con nosotros el día 25 de julio en la celebración del Día Departamental del Llanero aquí en el municipio de Arauquita. Bueno, pues por acá esperamos a esa tremenda figura de la canta criolla, Dulbe Hernández el Chulo. Ahí estaba pues con ese tremendo tema, Faltó un llanero en el acto. Bueno, seguimos a esta hora de la mañana. 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Bueno, las 8:23 minutos, hora en Colombia, 8 de la mañana, 23 minutos. 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Saludos pues. 8:24 minutos, bueno, y saludos también para nuestro gran amigo, el profe Teléforo, allá en Fuente de Soda, la esquina del parque. El hombre está juicioso haciendo, puliendo el negocio ya ahí, porque bueno, ya empieza a llegar la clientela a partir de las 8:30, 9 de la mañana. Bueno, llega toda esa clientela allá, Fuente de Soda, la esquina del parque. 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Bueno, saludos para él, también a Chamizo, allá en Chamimotos, ahí cerquitica a la Fuente de Soda, la esquina del parque. 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Saludos pues al popular Chamizo y toda su gallada. 8:25 minutos, hora en Colombia, las 8 de la mañana, 25 minutos. Oiga, y para mañana,
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Saludos, pues, a Chabela, a mi comadre Chabela, a Brian, su esposa, al zurdo, toda esa gallada. Bueno, vamos a continuar por acá. Nos llegan mensajes a esta hora de la mañana. Don Yerdi Eregua. Tigre, buenos días. ¿Cómo amaneciste? Dice, por acá en sintonía, con ganas de escuchar un tema de Francisco Montoya, el Tigre de Payara, titulado Te Seguiré Paso a Paso. Gracias, bendecido día. Igualmente, amigo Yerdi Eregua, saludos para usted, la profe Azucena, todos los que están ahí en casita a esta hora de la mañana, aquí en el barrio Charalá, aquí mismito. Doña María Hereda también nos escribe, excelente y maravilloso día. Dice, para ti, tu familia, equipo de trabajo, saludos especial para mi amado hijo Daniel Alejandro Torres Hereda. El día de mañana, Dios permite, estará cumpliendo un año más de grata y feliz existencia. Lluvia de bendiciones, coloca cumpleaños al estilo llanero. Gracias, y de la que me salvé, dice por acá, y de la que me salvé. Bueno, ya más adelante vamos a buscar el tema, María Hereda, para complacer a su hijo que mañana está de happy happy, de plácemes. Mientras tanto, vamos pues con el tema, este tema titulado Que Te Seguiré Paso a Paso, de Francisco Montoya, el Tigre de Payara.

Bien, ahí escuchamos al romántico del llano, don Aries Figó, una de nuestras leyendas vivientes de nuestro folclor llanero. Aries Figó con más de 30 años, ¿no? En el pentagrama llanero, en tarimas. Más de 30 años, casi 40 años de vida musical. Aries Figó ahí está con ese tremendo tema titulado Predestinación, un gran éxito clásico ya de nuestro folclor llanero. Bueno, por acá nos reportan sintonía desde Granja Villanina. Granja Villanina, allá en Barrio Santo, el Troncal. Ya están en full sintonía, dice don Over Homero Fernández. Dice Tigre, por acá. Buenos días, dice, a pesar de las dificultades de mercadeo, en Granja Villanina seguimos con esperanzas que este sector productivo mejore en algún momento, ¿no? Estamos inseminando una cerda, dice, saluda a David y a Over allá en Villanina. Bueno, don Over, eso sí es verdad, eso algo, todo pasa en la vida, ¿no? Desde la finada, Débora, unas son de cal y otras son de arena. Hay que echar para adelante a pesar de las dificultades. Mal tiempo, buena cara, ¿no? Dice un criollo, para atrás solo van los peos. Hay que echar para adelante, don Over Homero Fernández. Están inseminando unas cerdas en estos momentos allá en Granja Villanina. Don Over Homero Fernández, creo que tiene cachama y de todo allá. Saludos, pues, para este amigo fiel oyente de este espacio musical y para todos los oyentes allá, David, mi tocayo y toda la gente en Granja Villanina. Es ahí por el borde del río, llegando al Troncal, ahí llegando a Barrio Santo. Saludos a toda la gente de Barrio Santo, a Misael Díaz, toda su familia y demás amigos, la familia Ramírez, todo a Chejo, el popular Caño Limón y toda la gallada ahí en Barrio Santo que están en sintonía a esta hora de la mañana disfrutando de lo mejor de nuestro folclor llanero, así como lo está haciendo a esta hora nuestro gran amigo el criollo sanlorenseño, don Juan Ignacio Díaz. El hombre es un mono para vivir guindado, no, allá está un chinchorro, el carajo meciendo a esta hora de la mañana escuchando el programa. Mire, ahí mandan un video, el hombre enchinchorrado, sabroso, como Francia Márquez, ¿no? Sabroso en ese chinchorro. Mira, ¿qué le preocupa? Ya lo que fue, dijo Walter Silva, 97 años encima. Va para los 97, que se las pela, ¿no? Tiene 96 años. Ya tiene el hombre ese radio colgando ahí de una puntilla en un horcón, ahí en el rancho que tiene atrás en la casa. Vive sabroso el hombre, ya como morrocoy agua abajo. Bueno, saludos pues a don Juan Ignacio Díaz, el criollo del barrio La Libertad, que está en full sintonía, también para su cuidadora, Danelli, su hija, todos los que están allá en sintonía en el barrio La Libertad. En 8:41 minutos por acá. Bueno, vamos allá. Ahorita que escuchamos el audio que llegó por acá. Antes vamos con el tema que solicitó por ahí doña María Hereda para su hijo que mañana está ahí, su hijo Daniel Alejandro Torres Hereda, que mañana, bueno, Dios mediante, Dios permite, estará cumpliendo un año más de grata y feliz existencia. Dice, te amo, bebé, Dios te bendice y te conceda cumplir muchos años más de vida. Desde Arauquita, aquí es de la distancia para Cúcuta, lluvia de bendiciones. Bueno, aquí está el tema para su hijo María Hereda, que está mañana de Happy Happy. Cumpleaños al estilo llanero.

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Bueno, marcamos en Colombia las 8:52 a.m. Ahí escuchamos otro clásico de nuestro folclore llanero. Le ganas uno de cantar, chicos, que escuchar un tema de esos tiempos cuando nos criamos nosotros para arriba y para abajo, por ahí batiendo barro en el invierno y tragando polvo en el verano, de un amigo. Bueno, ahí estaba Jesús Centella con ese clásico de Cheo Silva, Lágrimas en el tranquero. Con ese tema estábamos saludando a don Over Homero Fernández allá en Granja Villanina, que hoy están inseminando, ¿no?, las mejores inseminando cerdas allá en Granja Villanina. El hombre, bueno, va para adelante, don Over. Hay que echar para adelante porque para atrás van los que sabemos, ¿no? No hay que perder la esperanza. Sabemos que, bueno, en estos momentos está bastante caído el precio del cerdo debido a que no hay salida, no hay exportación hacia el centro del país, a otras partes, por esa sanción que tenemos de sanidad, ¿no? Pero en algún momento tiene que pasar eso. Igualmente nos está pasando con el cacao. Mire que los productores de cacao, a pesar del precio, pues van pa'lante, ¿no? Van pa'lante con el cacao, ahí echando pa'lante. Saludos a todos los amigos productores del cacao. Oiga, nosotros estamos, ¿saben qué puesto estamos de producción a nivel mundial? Estamos en el puesto número 10 de producción mundial de cacao, ¿no? El mayor productor de cacao con 2.200 toneladas al año es Costa de Marfil. Producen casi el 70% de producción mundial, ¿no? 2.200 toneladas de... 2.200.000 toneladas, 2.200.000 toneladas es que producen al año este país Costa de Marfil, y ahí le sigue Ghana con una producción de 1.600.000 toneladas al año. En tercer lugar está Indonesia con 1.100.000 toneladas al año. Luego sigue Ecuador en cuarto lugar con 700.000 toneladas al año. Quinto está Camerún con 600.000 toneladas al año. Sexto está Nigeria con 500.000 toneladas al año. Séptimo, Brasil con 350.000 toneladas al año. Octavo, Perú con 310.000 toneladas. Noveno, República Dominicana con 290.000 toneladas. Y en el décimo lugar estamos nosotros, Colombia, con 250.000 toneladas al año. Son las estadísticas que recibimos de los mayores productores de cacao a nivel mundial. O sea que Costa de Marfil está produciendo casi el 70, y por no decir que el 80% de la producción mundial. Eso pasa igual que el café, ¿no? En el café, Brasil produce casi el 30% a nivel mundial. De toda la producción a nivel mundial, Brasil está produciendo casi el 30% de la producción mundial de café. Luego creo que sigue Vietnam, si no estoy mal, ¿no? Sigue Vietnam. Primero está Brasil con una producción de 3.5 millones de toneladas, casi el 30% de producción mundial de café. Y luego sigue Vietnam en segundo lugar, y en tercer lugar, bueno, estamos Colombia, ¿no? Colombia, tercer productor mundial y principal productor de café arábica suave, ¿no? Arábica suave, reconocido por su alta calidad. En eso sí tenemos el café más suave, más rico del mundo. Eso sí lo tiene Colombia. Igualmente que el cacao, también aquí se produce una excelente calidad. Por eso se han ganado premios, varios premios a nivel internacional. Bueno, tenemos las 8:56 a.m. Hora en todo el territorio nacional. 8:56 a.m. Les recuerdo que estamos llegando también a nombre de Construcciones y Suministros H&M. 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
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Bueno, vamos a continuar a esta hora de la mañana. Por acá tenemos mensaje de texto. Están ahí en full sintonía. Aquí mismito en Servifru, el amigo Tito. Allá está con toda esa gallada disfrutando a esta hora de lo mejor de nuestro folclore llanero. Bueno, full sintonía ya en Servifruer, están pidiendo el tema, dice Lamento del Corral, es La Tristeza del Corral, La Tristeza del Corral, uno de los grandes éxitos de Francisco Montoya, el Tigre de Payara. Bueno, pues ahí les va ese tema, pues, para todos nuestros oyentes allá en Verdurería Servifruer, que están en full sintonía para Tito y todo ese combo, La Tristeza del Corral.

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Bueno, marcamos ya las 9 de la mañana, 13 minutos, hora en todo el territorio nacional, 9 de la mañana, 13 minutos, ya me decimos contento, alegre, ¿no? Como pájaro en boquel de un gato. Ven, ahí estaba, Hombre de Mil Caminos de Juan Fernando Farfán, el coplero sentimental, y un dicho más contento que marrano estrenando lazo. Bueno, seguimos a esta hora de la mañana presentándoles más de nuestro folclore llanero, saludando a todos esos qué fieles oyentes que hasta ahora bueno, siguen conectaditos, disfrutando de lo mejor de nuestro folclore. Bueno, para todos, saludos especialísimos. Bueno, seguimos. 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Saludos allá a Iris, a Domingo, a todos los que están en sintonía. 9 de la mañana, 15 minutos, hora en Colombia, 9:15 minutos. Bueno, vamos a seguir a esta hora de la mañana. Por acá tenemos mensaje de texto, dice por acá: hola Tigre, muy buenos días, mi Dios lo bendiga por excelente programa, amén. Dice: aquí en la papelería Nacho, estamos ahí en full sintonía, estamos ubicados al frente de Coca-Cola. ¿Esto en qué barrio es? Frente de Coca-Cola. Regáleme un saludo a mi madre Darly Cermeño, y me regala la canción, una canción para mi madre, de Milton Silva, y a todas las madres de nuestro municipio y la frontera. Bueno, saludos a todas las mamitas de fin de semana. Bueno, de fiesta, homenaje por todos lados, sancocho de todo, rumba y de todo para todas las mamitas. Bueno, de parte, dice por acá, de Carolina Flores, para Darly Cermeño, en full sintonía. Bueno, saludos para Darly y para todas las mamitas de esta frontera colombo-venezolana. A doña qué saludos allá a todas las mamitas en la vecina población de La Victoria, Mari Casanova, a doña Mari Casanova, también para todas las hermanas Rojas Villega, para Franci, para Ladis Aigle, a doña Teresa, a Carmen Teresa, todas las mamitas allá en La Victoria, estado Apure. Bueno, aquí para doña Rosa Torres, también en el barrio Nueva Valencia, fiel oyente, saludos, felicitaciones para doña Rosa Torres. Bueno, una fiel oyente que tenemos también por allá en Cotama, doña Luisa Guerra, saludos para doña Luisa Guerra, también a Osvaldo, a la familia Vanguero y todos los oyentes allá en sintonía, para todos nuestros oyentes aquí en el barrio Las Flores, a don Eulogio Ruiz, doña Enna Barrios, también para Luz Cosile, al popular Tukituki, a quién otro, bueno, para Irma Cosile, también para la familia Bello, a Gladys, a todos sus hijos, a doña Olga Aguirre, saludos especialísimos también para doña Olga Aguirre, felicitaciones para las hermanas Fernández Aguirre, también para la familia Robles, a Cecilia allá, a Tacataca, quien otra, Luz Morales, este año le va a hacer las comidas allá para el Día del Campesino, ¿no? Las comidas típicas, criolla, toda esa gastronomía, todos esos platos que hace Luz Morales, saludos para Luz, quien otro allá, doña Rosa Cepeda, las hermanas Cepeda, para el criollo Gilberto Espósito, para doña Rosario, don Lorenzo Pérez, saludos allá, don Lorenzo Pérez, doña Rosario, su esposa, para Fray, para doña Alicia Toro, los hermanos Zuluaga Toro, Alcides Carvajal, Amparito, a Mireya Suárez, a Nectalí, a doña Nubia, todos nuestros oyentes, saludos especiales. Vamos rápidamente, traemos
El tema, pues, en la voz de Milton Silva, para todas las mamitas, especialmente para Darly Cermeño, de parte de su hija Carolina y todas las mamitas del municipio y la frontera. Aquí está una canción para mi madre.

0: Bien, ahí estaba ese hermoso tema para todas las mamitas. Todas las mamitas, la voz de Milton Silva, una canción para mi madre. 9 de la mañana, 22 minutos, querido y apreciados oyentes. Hemos llegado una vez más a la parte final de este su espacio, Antología Llanera, por hoy sábado, sabadito alegre. Sábado ya 9 de mayo de este año 2026. A todos, gracias, mil gracias por su compañía. La invitación, ya sabe, para el próximo sábado, si el Todopoderoso lo permite. Estaremos Dios mediante nuevamente con ustedes a través de Arauquita Estéreo 88.3 en una emisión más de Antología Llanera. Agradecimiento súper especialísimo a todos y cada uno de nuestros patrocinadores. Los acompañamos hasta estos momentos en la parte técnica, Control Master Giselle Carrillo, presentación del programa David Salazar. Estuvimos bajo la dirección de Eliezer Cáceres Santo, la coordinación de Doris Urbina. Un feliz sábado, un feliz fin de semana, pórtense bien y que el Todopoderoso les siga bendiciendo. Se les quiere por coñazo. Los vamos a dejar con un tema para saludar a nuestro amigo José Domingo Pacheco allá en Metalúrgica El Morenazo, allá en el 20 de julio por la calle de las Banderas. Dice: amigo, Dios te bendiga, excelente programa, salúdeme a toda la gallada, full sintonía en el 20 de julio, colóqueme ahí algo del Cazador Novato. Bueno, saluda a toda la gallada, Felipe Tunarosa, Beto Barrera, Flecha, a Evaristo Durán, a Miguel Aguachica, Clemente Sánchez allá en Panadería Paola, a toda Dionisio Fonseca, Miguel Aguachica, Paío Pacífico Cepeda, toda la gallada de parte de José Domingo Pacheco. Aquí está Rafael Martínez, el Cazador Novato, con este tema titulado El Policía Novato.
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0: 9 de la mañana con 37 minutos, 9:37 minutos en todo el territorio nacional. Hola, ¿qué tal, mi gente linda? De Arauquita y la frontera. Oye, bienvenidos a disfrutar del tsunami vallenato de ese sabadito alegre. Hoy es 9 de mayo de ese 2026.
1: Bonita y buena
0: siesta. Aquí estamos con toda la alegría que nos caracteriza.
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0: Primero que todo, dándole gracias a nuestro papito Dios, a nuestra mamita María,
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0: que nos permite levantarnos todos los días con el pie derecho. Sí, señor.
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0: con todo el entusiasmo, con toda la alegría, no, sabroso. Para transmitírselas a todos ustedes a través de la 88.3 Arauquita Cerro, la radio

Carlos Loaiza en los controles, Master en locución, y estaremos hasta las 12 del mediodía con toda la alegría de la costa norte de Colombia. Sí, señor, pónganse chévere.

vivamos nuestra vida nada de envidia. Pidámosle bendiciones a papito Dios para que todos estemos por el buen camino, ¿no? Al 100% conectados con él, llenos de bendiciones, llenos de entusiasmo, llenos de salud, llenos de vida, con ganas de vivir la vida, ¿no? Con ganas de salir adelante, con ganas de luchar por lo nuestro y no envidiarle nada a nadie, ¿no, señor? Antes, alegrarse porque al vecino le va bien, porque su compañero le va bien, porque

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3: Chévere, te pones tú.
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Oye, ya saben dónde ir a buscar la comidita, pilas. Ahí está el almuercito para hoy sabadito alegre. Oye, saludos también a todo el personal, a Necker, a Elenita, a Chocolate y Carolina,

qué sabroso. Vamos a bajar la temperatura, que está el sol, eso sí, picantico hoy. Pónganse chévere, pónganse cómodos. Y aquí viene el sabor loco del Grupo Cabra.

0: 9:53, 9:53 minutos. Diego Daza y Carlos Rueda. La química, hay una química. Saludos especiales para la gente que ya empieza a reportar sintonía, la gente que está conectadita con nuestra radio a través de nuestro WhatsApp. Pueden enviar sus mensajes. Nosotros con mucho cariño vamos a estar complaciendo a toda la gente linda, la gente bella de la frontera colombo-venezolana. Recuerden enviar los mensajitos de la mamita hoy, no, hoy sabadito que estamos acá, mañana domingo. Bueno, no sé si mis compañeros vayan a estar. Pero aprovechemos hoy para los saluditos para la mamita. Son totalmente gratis, son totalmente gratis. Llenan de vida, ¿no? Llegan de salud, llenan de entusiasmo.
1: Una mano amiga.
0: Mensajito a través del WhatsApp 313-802-5330. El 311-470-5981. A su entera disposición para que programen canciones, reporten sintonía. Y nosotros con mucho cariño los saludamos. A ver, dice para acá, me regalas un saludo especial para mi amado hijo, Daniel Alejandro Torres Hereda. Mañana estará de cumpleaños en la ciudad de Cúcuta. Norte de Santander, allá en Cúcuta. Allá se encuentra entonces Daniel Alejandro Torres Hereda. Está de cumpleaños hoy. Sildana Vaca del grupo de Bailoterapia, Lluvia de Bendiciones. Por favor, colócame la canción de Diomedes Díaz. Gracias, feliz día. Sí, señor, va el saludo para ellos. El saludo de cumpleaños. Felicitaciones, el Dios de la vida les regale mucha vida, mucha salud, mucha prosperidad. Para que sigan adelante. ¡Claro que sí! También vamos a saludar a la gente que goza y disfruta esta hora de la mañana. Nada más y nada menos, ahí en pleno centro de Arauquita. Están disfrutando de la música vallenata. Vaya para ellos el saludo cordial. Aquí está Elder Dayan. Bien, con esta canción titulada ¡Ey, ey, ey! ¡Caricias nuevas! Suena en Arauquita, serie 88.3.
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0: Gocemos la vida, chévere. Gocemos la vida con todo el amor, con todo el entusiasmo, con todas las bendiciones que nos envía Papito Dios. Gocemos, gocemos esta vida. Estamos en el mes de las madres, sí señor, estamos en el mes del ser más maravilloso. El ser que nos regaló la vida, el ser que anda siempre pendiente al 100% de todos, 24/7. ¿Para dónde va? ¿A qué hora llegó? ¿Ya cenó? ¿Ya desayunó? ¿Ya almorzó? ¡Hombre! ¡La mamita! ¡Felicitaciones para todas las mamitas de Colombia y el mundo! Para todas ustedes, Dios las bendiga, las llene de mucha salud, de mucho entusiasmo, de mucha vibra, de todo el talento para seguir cultivando a sus hijos, para que los sigan sacando adelante, para que les brinden todo el amor, toda la ternura, todo el entusiasmo. Ok, mamita, felicitaciones en el mes de las madres. 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Hola, compadrito. Y por partida doble, hoy está de cumpleaños el papá del compadrito Carlos Amaya, con Luis Eduardo Amaya Jaime. Está de cumpleaños, felicitaciones. Que el Dios de la vida le regale mucha salud, mucha prosperidad. Viene de mucha alegría, de mucha paz, de mucha tranquilidad, para que siga siempre ahí adelante, apoyándonos al 100%, acompañándonos, ¿sí o no, compadrito? Luis Eduardo Amaya Jaime, felicitaciones de parte de su nuera, de parte de sus nietos, de parte del equipo de trabajo ahí de variedades, de juguetería y variedades Yolcar. La piden al Dios Operoso que lo llene de muchas bendiciones, mucha paz y tranquilidad y mucha salud especial para don Luis Eduardo Amaya Jaime. ¡Feliz cumpleaños! Ya estaremos colocándole la canción, compadrito. Ya viene la canción para todos los cumpleañeros que estuvieron de pláceme en esta semana, ¿no? En especial también al compadrito, nada más y nada menos, con Marquito Suárez, colega de nuestra radio. Estuvo de cumpleaños ahorita el lunes, ¿no? Lunes, eso. ¡Feliz cumpleaños, Marquito Suárez! Colega de nuestra radio Araujita en serie 88.3, el que coloca sabor, alegría, entusiasmo a esto. Felicitaciones también para Paolita. Paolita Acevedo del Centro de Convivencia, compañera de trabajo. Claro que sí, felicitaciones para ella de parte de todo el equipo de trabajo del Centro de Convivencia Ciudadana. Que siga cumpliendo muchos años más. Y en especial, cuidarse al 100% con ese bebecito que viene en camino. Felicitaciones, Paolita. La dura del régimen subsidiado. Ahí en el Centro de Convivencia. A ver, mensaje. ¿Quién más reporta sintonía por acá? ¿Quién más está reportando? ¿Quién más está conectado con Araujita Cero? Eso está por acá lleno, ¿no? Hasta audios hay. Dice, hola, compadre Carlos, buenos días. Buenos días. Hágame el favor de saludar a los hermanos Cortés en el taller Los Niches. Alfredo, Delfido, Daniel, el Capi, gracias, full sintonía. Saludos para los Niches. Allá en el taller, Los Niches, ¿no? Allá en La Palmera. No, ese no es Palmera, ese es Obrero, en el Obrero, ¿no? Bueno, saludos cordiales para ellos en el Obrero, allá en su taller. Hola, buenos días. Buenos días, compadrito. Ando activo en sintonía de Las Palmeras. Colócame una canción de Rafael Orozco, maestro. Claro que sí. Ya estaremos programando canciones, compadrito. Para el compadrito César Londoño Suárez en Las Palmeras. Enni también está en Las Palmeras. Enni dice, buenos días, Carlito. Dios te bendiga por tu hermoso programa. Regálame la canción Sueños y Vivencia de Diomedes Díaz. Atentamente, Enni, por favor. Cambia esa carita, Enni. Llénate de alegría, llénate de paz. más.
1: Para la Guajira.
0: Sí, pilas, pilas, Jenny, pilas. Vamos a salir adelante, ¿no? Un saludito para el grupo de actividades físicas del jefe en cabeza de nuestro instructor, Julio Urriola, el mejor. Claro que sí, Jenny. Jenny, bendiciones para ti. Y por favor, colócame para la próxima una carita ahí de entusiasmo, una carita de felicidad, ¿no? Pilas, vamos a contagiar, vamos a contagiar de alegría, de bendiciones, de entusiasmo. Hola, Carlos, reportando sintonía desde la vereda San Lorenzo, la familia Mejía Jiménez, solicitando la canción Borracha de Felipe Peláez. Ok, ya sabemos, programando esas canciones para todos ustedes que están en cumpleaños, la gente que está ahí conectados con Arauquita y Serio, el 88.3, Radio Comunitaria Sin Fronteras.

0: el cacique de la Junta de Diomedes Díaz. Para todas las personas que están de cumpleaños. Claro que sí, en especial a don Luis Eduardo Amaya. Está de plácemes, está de cumpleaños. Felicitaciones de parte de sus hijos, de parte de todo su equipo de trabajo. 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Y para el cucuteño, para Daniel Alejandro Torres Jereda, mañana estará de cumpleaños.
1: Pa' que cantemos.
0: Y para Sildana Vaca del grupo de Bailoterapia, lluvia de bendiciones para todos ellos.
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0: mucha alegría, mucha paz, mucha tranquilidad.
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0: Y con ganas de seguir adelante. ¡Feliz cumpleaños!

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Ya allá el chef y todo su equipo de trabajo ya prácticamente dándole duro para tener listo eso a partir de las, ¿qué, compadrito? 11, a partir de las 11 ya está listo, ¿no? 11, 11 y media ya está listo el almuercito y empiece a hacer su domicilio para que le llegue completamente gratis a su casa. Saludos para todo su personal, para Naker, Naker, para Elenita, para Chocolate y Carolina, bajo el mando del chef Carlos Morón y Liliana Morón. Aquí está la canción que nos solicita, compadrito. Solito y afligido. Vallenato puro a través de Arauquita. ¡Cero!

0: A ver. Las 10 de la mañana con 19 minutos, 10-19 minutos en todo el territorio nacional. Ahí estaba.
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0: Dios me decía, es el cacique de la junta. Con esa canción, Sueños y Vivencias, para saludar a Enny Barajas. La Palmera, que está en sintonía. A través de Roquita Serie 88.3. Música vallenata en ese sabadito, 9 de mayo. 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Sí señor, la que manda guarapo en toda la frontera, Arauquita en Serio. 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Ponte chévere, sí señor, vamos con mucha más música. Vamos a seguir complaciendo a nuestra gente que está reportando sintonía a través de Arauquita Serie 88.3. Los mensajes continúan llegando. Joda, compadre, full sintonía, excelente programa. Un abrazo igualmente, compadrito César. César, compadrito Papujo. Dice por acá, Diego Daza la foto. Churo Díaz, la escapadita. ¿Y por qué, ajá? ¿Por qué? Porque ajá. César Papujo, saludos, compadrito. César Fuentes, saludos también para su mamita. Está disfrutando allá en el 20 de julio, la abuela Gomela. Y toda la gente del 20 de julio programando canciones, solicitando. Y nosotros con mucho cariño saludándolos a todos ustedes. Rudelina Peña. Buenos días, Dios te bendiga, amigo Loaiza. Bendiciones para tu maravilloso programa. Excelente, no soy costeña, pero me gusta el vallenato. Regálame después de tantos años. Gracias. Desde la sinténtica poniéndole a enfriar la espumosa bien fría. Rudelina Peña, saludos cordiales para usted y para todo su equipo de trabajo que están allá fuertemente en la sintética, ya colocando todo al 100% para esta noche.

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1: A ver, ¿de dónde es que nos reportan sintonía?
0: Con amor, chévere, se goza rico, chévere, se goza más, chévere, con este ritmo, chévere, para bailar.
1: San Lorenzo, la gente de San Lorenzo, ¿no?
0: Chévere,
1: la gente de San Lorenzo y San Rafael.
0: Mira,
1: nos solicita canciones y nosotros con mucho cariño pues los complacemos a todos ustedes. Aquí está Felipe Peláez, borracha.

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0: 10:39, 10:39 minutos en todo el territorio nacional. Continuamos con la música vallenata.
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0: El tsunami en el sabadito. Moda, qué tremenda sabrosura, ¿no? Sino que lo diga el compadrito Marcos Suárez. Moda, el duro de la radio. Estuvo de cumpleaños, compadrito, ¿no? El pasado lunes estuvo de cumpleaños. La voz líder de la radio del 88.3, compadrito. Moda, excelente. Una casa encuentra, ¿no? Saludos cordiales, cordiales, compadrito. Dios lo bendiga, ¿no? Que sean muchos éxitos. Que sean muchos años llenos de vida, mucha felicidad. Y al lado de la hembrita, ¿no? De hobbies. Moda. 10:40, 10:40. Vamos a saludar a la gente en Las Palmeras que está en full sintonía. Comparito César Londoño, para él, para toda la familia Rangel. ¿Quién más se encuentra por allá? La familia T. La familia Suárez. Bueno, vaya el saludo cordial para todos ellos. Gracias por ese reporte de sintonía. La familia de Juan Pontón. Juan Pontón 1, Juan Pontón 2. Saludos cordiales para todos ellos. En la urbanización Araguanel, por supuesto. Allá se encuentra mi esposa Luisa Yoleida Guerra.
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0: Allá, juiciosita en casa, ¿no? ¿Por qué está haciendo tarea? Está haciendo tarea porque esta tarde tiene. Chévere. Uni. Universidad, ¿no? Sí, la está. Chévere. Te amo, mi amor.
1: 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Para.
0: Feliz.
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0: Mes de las madres.
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0: De parte de todos tus hijos que te quieren mucho. De Bogotá, en Bogotá, Distrito Capital, donde están juiciosos estudiando, trabajando. Bueno, desde allá te envía muchos saludos. Te quieren mucho. Te piden al Dios Todopoderoso y a la Virgencita que te protejan. Y que sigas siempre así, comprometida con ellos. Ayudándolos a sacarla adelante. Regalándole muchos valores. Actitud positiva y sobre todo la oración. Oración por ellos. 10:41, Luisa Yoleida Guerra en Araguaney. Saludos. 10:41. A ver, ¿quién más reporta sintonía? ¿Quién más reporta sintonía? Con el compadrito Yerdi. El compadrito Yerdi Eregua. Con el corazón. Dice Loaiza, buenos días, ¿cómo amaneciste? Excelente, compadrito, bendecido. Dice, hágame el favor de colocarme la canción Gaviota Herida de Diomedes Díaz, gracias. Claro que sí, compadrito, con el corazón. Ya vamos a programar la canción para ustedes que están allá en full sintonía disfrutando de la música vallenata. 10:42, a ver quién más por acá. Cruz de Lina Peña, ya viene la canción allá en la sintética. Ah, bueno, por aquí doña María Hilda Cepeda también desde el 6 de enero nos envía un mensajito para las mamitas. Vamos a mirar a ver de qué se trata por acá. Doña María Hilda, ¿quién quiere decirle a las madrecitas de Arauquita?
2: Hola, señor, buenos días. ¿Cómo se encuentran el día de hoy? Saludos para el 6 de enero, para todas las madres que acá el 7 de enero. Y para que las tengan vivas, que las quiera mucho, las abrace mucho y que las quiera mucho. Y las que las tengan muertas, que Dios las tenga la gloria. Como yo que no tengo la mamá vía, que está en el cielo, que Dios le perdone su culpa y que esté gozando en el reino del cielo. Parte María Hilda Cepeda y que todas las madres que tengan, los hijos que tengan sus madres vivas, que las quieran, las consientan, las amen mucho.
0: Claro que sí, doña María Hilda, claro que sí. Gracias por ese saludo para las madricitas de Arauquita y la frontera, en especial a las del 6 de enero. Claro que sí, las que las tengamos vivas, por favor. Cuidémosla, protejámosla, regalémosle muchas bendiciones. Mucho cuidado. Ellas se merecen eso y mucho más. Ya, lastimosamente, pues, las que no están, ya están en el cielo. Regalar muchas oraciones por ellas para que donde estén, estén bien, ¿no? Estén en buena compañía. 10:43, 10:43.
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0: 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Con cariño y con amor, de Colombia para el mundo.
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0: La comadre Dayana Arbeláez también está en full sintonía, dice para saludar a mis hijos. Buenos días, compadre, para saludar a mis hijos que me dieron el privilegio de ser madre con la canción Tu Amor Es Un Milagro. Los Diablitos, full sintonía en el barrio José Dino Olivares. ¡Claro que sí! ¡Ya vienen las canciones! Para la gente que nos reporta sintonía, vamos a complacer al compadrito César Papujo. Aquí está la foto, Diego Daza. Ya viene la de Yerdi. Gaviota herida, ya viene.

0: Las 10 de la mañana con 54, 10:54. A través de la UQT 88.3.
1: Oye, qué lindo es cuando alguien te dice: avísame cuando llegues.
2: Sabio y el amor de mi padre fue.
1: Come bien, cuídate.
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1: No hay cosa más importante que la intención, ¿no?
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2: Arriba.
1: 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Y el que vas a hacer leña no sea aquel que un día te dio la sombra.
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1: la vida, la vida. La vida le cobra a uno, pila, mi gente. ¡Feliz día, mamita! Dios los bendiga, la llene de mucha salud, mucha prosperidad para todos ustedes. Mucho entusiasmo para seguir adelante. Para que le sigan compartiendo a todos sus hijos. Esto y mucho más, ¿no? 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

0: 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Y saludos para Naker, para Elenita, para Chocolate, para Carolina. Y por supuesto, para Carlos Morón y Liliana Morón.
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0: ¡El chef! ¡Ay, papá! ¡Sabrosura, sabrosura! ¡Chévere, que yo me pongo chévere! ¡Y todo el mundo chévere! ¡Nos amamos la vida, chévere!

0: programa.
1: Más música vallenata a través de Arauquita Serie 88.3. Aquí están los Diablitos del Vallenato. Cuando hacía parte de esa agrupación vallenata, Jesús Manuel Estrada. Dios lo tenga en su santa gloria. Aquí está esta canción que se titula

0: mismo, a ver.
1: Las 11 de la mañana con 7 minutos, 11 con 7 minutos en todo el territorio nacional. Tu amor es un milagro. En los Diablitos del Vallenato. A través de Ruquita y Serie 88.3. Y por ahí me está reportando sintonía ya el compadrito Joda Oscar Quintero, el capi de la jugarreta. Y un saludo cordial para él, ¿no? Irda Papi. Saludos cordiales para él, para todo el equipo de la jugarreta, para el compadrito Carlos Amaya.
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1: Oye, ¿quién más está por ahí? ¿Quién más está por ahí?
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1: ¿quién más está por ahí del equipo, no?
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1: El viejo Rabe, por supuesto, el viejo Rabe. Vaya el saludo cordial para él.
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1: ¿Quién más está por ahí de los muchachos de la jugarreta? Cristina Isabel me dice por acá que el compadrito que se coloque esa canción de Diomedes Díaz. Ya estaremos programándola, por supuesto, compadrito. El equipo de los jugarretas mañana estará también en ese campeonato del profe Oscar Álvarez. Oiga, tremendo campeonato. Seis equipos, salimos porque ya nos incluimos. Lastimosamente el equipo Los Indestructibles no pudo salir con nada. Un partido ganado por W y un empate es lo que llevamos. Oye, va el saludo cordial también para el equipo Los Indestructibles. Por sintonía de la música vallenata. El parche también del Centro de Convivencia Ciudadana. Vaya el saludo cordial para ellos. 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Vamos a enviar saludos cordiales también a la gente de Cotranar, la empresa arauquiteña, líder del transporte aquí en el municipio de Arauquita, la empresa Cotranar. Vamos a enviar también saludos a los muchachos que se encuentran allá en nuestra terminal de transporte en nuestro municipio de Arauquita. Excelente, saludos cordiales para ellos que se encuentran ahí disfrutando de la música vallenata y viajando cómodos y seguros a cualquier parte del país. ¡Sí, señor! Diomedes Díaz, el cacique de la Junta, canción que nos solicitan por acá y se la traemos a nombre de Farmáncito. 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

0: Las 11 de la mañana con 21, 11 con 21 en todo el territorio nacional. Ahí estaba el binomio de oro de América. Con esa hermosa canción, Mis Hojas Secas, a través de Arauquita y Serie 88.3, Radio Comunitaria Sin Fronteras. ¡Ponte chévere! 11.21, saludos cordiales para la gente en el centro de Arauquita, para toda la gente del comercio, ahí en las verdurerías, en los almacenes, en el Hospital San Lorenzo de Arauquita. Vamos a enviarle saludos también allá a la Casa Mayor, la Casa del Adulto Mayor, sí señor. El ancianato de nuestro municipio de Arauquita, todos ellos allá disfrutando de nuestra buena programación. Saludos cordiales para todos, para todos nuestros abuelitos, nuestras abuelitas, para todo el comité, todo el equipo de trabajo. Ay, el saludo cordial para ellos. Gracias por estar protegiendo a nuestra gente de la tercera edad.
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0: Vamos a saludar también a la gente que está en full sintonía en los diferentes barrios, diferentes veredas.
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0: en la vereda La Brasil. Saludos cordiales.
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0: La gente de San Lorenzo, Peralonso.
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0: La gente en campamento. Por el otro lado vamos para el Troncal, centro poblado del Troncal.

0: chévere, se goza rico.
1: Oye, vamos a saludar también al compadrito José Domingo Pacheco.
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1: Oye, está disfrutando de nuestra buena programación allá en pleno centro.
0: Chévere,
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0: Vamos
1: en las banderas. Y sí, el barrio de las banderas, ¿no? Allá en el 20 de julio está gozando y disfrutando. Tremenda sintonía. El compadrito también, Jorge Villamizar. Saludos cordiales para él. Para doña Gloria Murillo en las banderas. Full sintonía. La gente de la vereda San Rafael también, para la familia Mejía Sierra. La familia Mayorga Rodríguez. La familia Mayorga Cuña. El compadrito Clemente de Panadería Paola. Allá en las parcelas, full sintonía. Oye, claro que sí. 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
0: Chito.
1: Compadrito Beto, Camilo, Melvin, Luis.
0: Primo de
1: full sintonía. Claro que sí. A ver quién más se encuentra por acá en sintonía. ¿Quién más reporta? ¿Quién más reporta? Compadito Dani, oye Dani, saludos cordiales, compadito. Para Inés, para Jennifer, para Ruth, la gente de Droguería Surtidrogas, full sintonía. 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Claro que sí. Para Nélfido, oye, para todos los hermanos Cortés, full sintonía. Ahí el saludo para ellos. A ver quién más por acá, quién más. Jesús Alfonso Villalobos. Allá las parcelas, el 18 de enero. Saludos también para su señor padre. Ahí en las palmeras del popular cuñado. Saludos cordiales.
0: Mi tío Feli Meléndez y el nene por Valencia.
1: ¿Quién más por acá? En los talleres, en los restaurantes. Vaya el saludo cordial para todos. Doña Blanca Suárez, en el 20 de julio. Para todos los mototaxistas también, vaya el saludo cordial para todos ellos. Oye, para los bomberos voluntarios de nuestro municipio de Arauquita también, vaya el saludo. Para los celadores, la gente de los restaurantes, la gente de las cantinas, asaderos, canoeros, todos los pescadores también, full sintonía.
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1: De coparitos y Don Oviedo, el duro, el cela de Café Sprem, vaya el saludo cordial para él. Full sintonía. Coparito René y su equipo de trabajo ahí en Supercarne y con los Titanes también está disfrutando de esa buena programación. La gente del taller Servimotos ahí en el barrio San Martín. De coparitos ahí Pacheco, para Zaine, para Jason, para Angry, oye, para la patrona, para Emilce, ¿no? Toda full sintonía de la música vallenata. Aquí está nada más y nada menos una canción de Silvestre Dangón. En el acordeón del Morre Romero, Volver a la Ternura.

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0: 11 de la mañana con 39 minutos. 11:39 minutos. Compadrito Andrés Cardona. Todo el duro de las entrevistas, ¿no? Oiga, llegó la hora prácticamente del almuerzo. El compadrito almuerzo ya. La Carlita. El compadrito ya almorzó, ¿no? Ya llevó a Carlita a almorzar, ¿no? Eso. 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Magre, magrecito, ¿sí o no? Hey, saludos para Naker, para Elenita, para Chocolate y Carolina. Ahí bajo el mando del Che Carlos Morón y Liliana Morón. Saludos cordiales. Full sintonía. Ahí en el barrio San Martín. Frente al Parque de las Banderas. Allá están disfrutando de la música vallenata. Se goza rico con cariño y con amor. La música vallenata en ese sabadito.
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0: 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Reporte de sintonía dice: buenos días, full sintonía. Hágame el favor de regalarme la canción Ok de Jorgito Celedón. Más de cacao allá en la vereda Guamalito. Ok.
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0: Buenos días, amigos Loaiza, bendiciones igualmente para todos. Reportando sintonía del barrio Charalá, regálame un saludo a mi tía Blanca Flor Galvez Samaray, que sabe cumpleaños.
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0: Temita de cumpleaños.

0: 11 con 51 en todo el territorio nacional. Estimados oyentes, de esa manera voy a dar la parte final del Tsunami Vallenato.
1: ¡Ay, mal! Gracias.
0: Oye, para ese sabadito, el 9 de mayo. ¡Brava! Esperando que haya sido un completo agrado para estar disfrutando de la música vallenata en compañía de la Radio Comunitaria Sin Fronteras. Saludos para doña Rosa Torres, allá en el Nueva Valencia. Nación. ¡Feliz mes de las madres! De parte de todos sus hijos que la quieren mucho. Le piden al Dios Poderoso que te colme de bendiciones, de mucha salud. Para que sigas acompañándolos por muchos años más. En especial de Luisa Yoleida.
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0: Parte de su yerna, parte de sus nietos también, que la quieren mucho.
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0: Dirección General de Eliezer Cáceres. La coordinación de nuestra radio Doris Urbana. Carlos Loaiza en los controles más. En el buceo le decimos gracias por habernos acompañado. Un feliz resto de semana. Que la gocen, que la disfruten.
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0: Nos vemos el próximo sábado, si Dios lo permite, a la misma hora y por el mismo canal. Aquí, en la estación 88.3 Arauquita. Despedida musical con una de Silvestre.

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11: Las 12 y 6 minutos.
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0: Las 12 y 28 minutos.
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7: la una y dos minutos.
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0: 1:25.
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0: La 1:53.
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11: Las 2 y 6 minutos.
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0: Las 2 y 43 minutos.
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8: Las 3 y 4 minutos.
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0: 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Las 3 y 21 minutos.
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0: Las 3 y 46 minutos.
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0: las 5 y 35 minutos.
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0: las 6 y 25 minutos.
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0: las 6 y 55 minutos. 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